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Acojo en mi hogar palabras que he encontrado abandonadas en mi palabrera. Examino cada jaula y allí, ladrando vocales y consonantes, encuentro a sucios verbos que lloran después de ser abandonados por un sujeto que un día fue su amo y de tan creído que era, prescindió del predicado. Esta misma semana han encontrado a un par de adjetivos trastornados, a tres adverbios muertos de frío y a otros tantos de la raza pronombre que sueñan en sus jaulas con ser la sombra de un niño. Señalo entonces a las palabras que llevan más días abandonadas y me las llevo a casa. Las vacuno de la rabia y las peino a mi manera, como si fueran hijas únicas, porque en verdad todas son únicas. Acto seguido y antes de integrarlas en un parvulario de relatos o canciones, les doy un beso de tinta y les digo que si quieres ganarte el respeto, nunca hay que olvidarse los acentos en el patio. A veces les pongo a mis palabras diéresis de colores imitando diademas y yo solo observo cómo juegan en el patio de un poema. Casi siempre te abandonan demasiado pronto y las escuchas en bocas ajenas y te alegras y te enojas contigo mismo como con todo lo que amamos con cierto egoísmo. Y uno se queda en casa, inerte y algo vacío, acariciando aquel vocablo mudo llamado silencio, siempre fiel, siempre contigo. Pero todo es ley de vida. Como un día me dijo el poeta Halley, si las palabras se atraen, que se unan entre ellas y a brillar, que son dos sílabas.

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0: $2,000. Es una bonita suma. Es mi paga de 3 años.
1: Pero el sheriff no tiene que ser valiente, leal y sobre todo honrado.
0: Sí. Pero...
1: podéis ir buscando a otro.

0: Buenas tardes, Rebeca. Pues hoy venimos con un filme, la verdad, muy interesante porque forma parte de la trilogía del dólar.
1: Buenas tardes, Encarna, y a todos nuestros oyentes. Pues efectivamente, traemos justo la película de en medio de la trilogía del dólar. La muerte tenía un precio, estaba precedida anteriormente por un puñado de dólares y sabemos que finaliza con el bueno, el malo y el feo. Y bueno, tenemos la película de en medio en la que, bueno, hay que decir que no son los mismos personajes, sí que se ha llamado trilogía del dólar, precisamente por la misma temática que puedan tener las tres películas, pero no son el mismo personaje en cada una de ellas, porque por ejemplo entenderíamos mejor una trilogía del Señor de los Anillos, donde es el mismo personaje que se va desarrollando en las tres películas. Pero dicho esto, pues sí que vemos que esta película aúna ya lo que había comenzado con un puñado de dólares, lo eleva un poquito más y finalmente Leone y Ennio Morricone pues acabarán con la cúspide en el bueno, el feo y el malo.
0: Bueno, es verdad que a mí la palabra trilogía me mola porque en realidad son como tres grandes valores, que son el Leone, Morricone e Eastwood, que es lo que también hace que, bueno, esta trilogía sea tan exitosa. Que yo creo que, bueno, ya todos habían iniciado su carrera, pero que la sinergia de ellos tres dio como resultado este subgénero que luego se convirtió en el género genuino, claro, porque reinventó o actualizó el western clásico, ¿verdad?
1: Sí, bueno, en realidad estamos en 1965. Es verdad que por un puñado de dólares lo habían grabado un año antes, año y medio antes, y es verdad que lo cambia precisamente porque yo creo que es capaz de coger todas esas cosas del western clásico que hemos hablado nosotros muchísimo aquí sobre Ford, sobre cómo se hacía el western en Hollywood, por supuesto en Estados Unidos. Pero es que la idea ya en sí es revolucionaria, porque traerte esa temática de western a realizarla en España y en Italia con la mirada de unos italianos, porque en realidad esto es lo que tenemos aquí, pues es como coger lo que tenemos y rehacerlo de otra manera. Y por eso es tan genuino, tan original, tan fascinante. Y bueno, a nosotros, que es verdad que nos ha llegado por un lado el western y por otro lado el espagueti western, cuando ya ves una cosa, ves a Ford o ves a Leone, de repente tú eres capaz de reconocer como western tanto el desierto de Almería como el Gran Cañón del Colorado. Y es una cosa curiosísima porque no están en el mismo lugar geográfico.
0: Pues sí, bueno, la verdad que sí. Ahora hablaremos también más adelante de esas puestas en escena. Y si te parece, vamos ya a meternos en faena con lo que sería desmigar el argumento de esta película, que no es baladí porque son 2 horas de película y en la que suceden bastantes cosas. Que es verdad que es un western cargado de acción. Entonces, nosotros el detonante lo hemos puesto en que ellos son unos cazarrecompensas y la verdad que la secuencia de presentación, tanto de el coronel Mortimer como del. El hombre sin nombre, pues son espectaculares porque los dos nos los presentan precisamente el planteamiento haciendo lo que mejor saben hacer,
1: Pues
0: ¿no?
1: sí, efectivamente, yendo detrás de personas que, bueno, han cometido delitos y se da una recompensa por su vida, vivos o muertos, que es una cosa de las que nos encanta de los carteles de los cazarrecompensas, y vemos cómo los dos, pues, se dedican en cuerpo y alma a realizar esta labor. Son bastante rigurosos, muy profesionales en lo que hacen, no importa que tengan que parar un tren para bajar en el sitio donde es, y por supuesto, como héroes, aunque yo creo que en realidad, según vayamos hablando, lo que vamos a ver es que, por lo que es muy fascinante todo el argumento y estos personajes, es porque todos son antihéroes, desde ellos, que se supone que son los buenos. Incluso los propios malos que también tienen esa parte, o sea, no son unos malos al uso, son unos malos incluso con inteligencia que te pueden jugar una mala pasada. Entonces, lo que trato de decir es que ellos pues están ahí, son personas que parece que son buenas, pero en realidad tampoco lo son, porque son muy buenos pistoleros y matan sin piedad.
0: Sí, eso es lo que más nos gusta de este personaje, el hombre sin nombre, que en realidad no hace nada heroico. Eso también lo habíamos visto nosotros aquí en Dos mulas y una mujer. El tipo es lo que es y es lo que tú dices. se puede juzgar desde una doble perspectiva. ¿Es bueno o es malo? Pues eso es lo que introduce el western de Leone. Pero sí que es verdad que, bueno, vemos así en esta secuencia de entrada en la presentación de estos personajes y llegamos al primer punto de giro cuando los dos coinciden, que de hecho es una escena que a mí me encanta como está filmada, porque ellos el uno al otro se miran a través de unos prismáticos, porque los dos, que sabemos que son bastante buenos pistoleros, van a tener su siguiente meta es un tipo en común, que es el indio, un forajido por el que cuya recompensa es más alta y por tanto los dos van a estar muy interesados. Luego vamos a ver que con distintas motivaciones, pero todavía no estamos en ese punto. Entonces, bueno, vamos a ver ese primer punto de giro donde ellos se reconocen. Y también muy interesante la primera interacción entre ellos con esos disparos al sombrero, que también un poco es mostrar la pericia de los buenos pistoleros que son, ¿no?
1: Sí, como bien dices, cuando hablamos de ellos, de si son buenos o malos, quizá el elemento que ponen Leone con esta serie de películas es que rompe el western clásico, en el que, bueno, ya también lo habíamos visto con Ford en algunos momentos, pero el clásico clásico es los buenos son los buenos y los malos son los malos. Incluso en muchos westerns los malos son los indios y punto, no hay nada más. Estas personas, o estos personajes que nos ponen aquí, ya hemos hablado también mucho de ellos, siempre se encuentran en sitios de frontera donde no solamente las leyes parece que llegan con más retraso. Entonces, claro, ahí impera un poco la ley del más fuerte y vemos que el indio, que es al que acaban de soltar, le acaban de liberar todos sus secuaces de la cárcel y tiene una banda de 14 personas, pues no va a dejar de hacer el mal y, por supuesto, lo que quiere es pues robar el banco del paso, que también el paso se convierte como... pues eso, en este tipo de lugares tan de la frontera, del western, del lugar sin ley. Entonces ellos se dan cuenta que tienen la misma motivación, que es capturar al indio, y vemos que no van a tener más remedio que ponerse en común para poder hacerlo, porque 14 personas son muchas para cada uno de ellos, pese a lo buenos pistoleros que son. Y como bien decías, nos lo han mostrado con los sombreros y es, pues bueno, ese, como decías en la frase inicial, lleno de testosterona, pues efectivamente, todo este western está lleno de testosterona. Y al hilo de lo que acabas de decir, me sorprende también cuando los niños, que ellos están teniendo ese duelo, lo están viendo escondidos y cómo comienzan, antes de dispararse a los sombreros, se pisan las botas. Y dicen los niños, juegan como nosotros. Y visto desde esa perspectiva, es que son niños grandes.
0: Sí, porque además es lo que vemos, son un par de provocadores y tienen, claro, tienen el respaldo de que como son tan diestros con el arma, pues ahí se miden en ese duelo del sombrero, ya se dan cuenta de que cualquiera de los dos... es un peligro para el otro. Y Mortimer, que en este caso es un personaje como que es mayor que el personaje encarnado por Clint Eastwood, sí que le hace razonar y le dice que es mejor que se asocien o que se alíen porque van detrás de un forajido que es más difícil de retener que otro. Entonces, como tú has dicho, pues ya le dice un poco los motivos, que son una banda de 14, que en este caso va a ser más difícil y que la alianza puede ser buena para los dos. Y como tal, se pone en marcha un poco este nudo donde ahora vamos a ver otra serie de cosas. Y lo primero que le dice Mortimer es que tienen que, para poder acabar con este, tienen que estar uno dentro y otro fuera. Entonces sí que infiltra al personaje de Clint Eastwood dentro de la banda del indio porque parece ser que a él sí que lo conocen, al coronel Mortimer. Entonces no le queda más remedio a este, que es un desconocido, de infiltrarse. Y bueno, pues esto ya también lo conocemos de la primera película de la saga, que sería Por un puñado de dólares, que él igual, en este caso, se infiltra dentro de la banda de los rojos. Siempre dudan de si este tipo que aparece de la nada es bueno o no, y para eso Mortimer le dice, para que puedas presentarte y tengas como esa carta de entrada, tienes que librar de la cárcel a otro de la banda que todavía sigue preso, ¿verdad?
1: Sí, y vemos cómo también nos gusta mucho en esa secuencia cómo la dinamita simplemente puesta en una ventana es capaz de romper una pared, se liberan de esa manera y él llega a esa banda y la única cosa, o en el desarrollo que vamos a ver ahora y que me parece fascinante para lo que es la trama y también para que nosotros empaticemos incluso con los propios personajes, ya sean forajidos o sean cazarrecompensas, es que él llega ahí, sí que, bueno, no tienen reticencias con él, pero le encargan que, como una manera de distracción, en lugar de ir a robar al Banco del Paso, pues que fueran a robar al Banco de Santa Cruz, se lo encargan a él. Y él, por supuesto, pues tiene que urdir un plan para acabar con las personas que va con él, dar la voz de alarma para que no le descubran. Pero es verdad que hay una parte del plan que sí que se nos ha revelado a nosotros como espectadores, donde sabemos que no quieren robar la caja fuerte al uso, sino que la caja fuerte está escondida en un mueble y ellos, como cazarrecompensas, el personaje del Manco o de Mortimer, desconocían exactamente cuál era el plan y ahí nos damos cuenta de que otros malos pues hubieran ido, hubieran robado, o sea, ellos o los buenos hubieran sabido todo el rato cuál era el plan que iban a hacer. Pero ahí es donde vemos que este propio malo, el indio, es también un personaje inteligente que va por delante de ellos. Y entonces yo creo que en todo ese desarrollo lo que nos damos cuenta como espectadores es que hay como una lucha entre los dos, en que uno intenta engañar al otro. Y queremos ver quién es el que sale ganador. Hay hasta momentos en los que no es que queramos que gane el indio, pero es verdad que hay que reconocerle que también tiene mucha valía.
0: Y de este primer encuentro, es lo que tú dices, ellos llegan incluso a enemistarse, Mortimer y el Manco, y llegan, quieren, en el caso del Manco, quiere disolver ya la unión. Pero sí que es verdad que Mortimer, en este caso, hace como de persona más cuerda y como la que tiene un poco todo más claro el plan, e incluso, bueno, llega a dispararle y lo hace por su bien, porque está el personaje encarnado por Clint Eastwood a punto de emprender una huida para ir ya por libre, cuando Mortimer le sigue salvando el culo, como diciéndole, ya no te va a funcionar, porque tú ya te has cargado a tres de los hombres del indio. Y ahí lo mete de nuevo en el pacto este que tienen, y sobre todo también para salvarle la vida, porque están en un punto que es lo que tú dices, el indio es tan, tan listo que no le va a valer cualquier cosa. Entonces, el argumento y del nudo gira en torno a eso, a si podrán cazar la cabeza del indio sin que el indio los descubra. Yo creo que es lo más importante, ¿no?
1: Sí, y el propio Manco consigue convencer a Indio que quería ir al norte, precisamente porque se le había dicho Mortimer que vayan al sur, que vayan a aguas calientes, es decir, que vayan hacia la parte de México para que no sean descubiertos. Y ahí también descubrimos que el propio Mortimer ya sabía cuáles eran los pasos que iba a dar el Manco, porque también lo ve venir, van hacia la ciudad fronteriza de Aguascalientes, y ahí es donde el indio les dice que van a tener que esperar un mes todos allí juntos, que a mí me parece como una propuesta, a mí digo, bueno, como un gran hermano, van a tener que estar allí todos viviendo en convivencia sin poder tocar el dinero. Para, bueno, pues para dar un tiempo para que no les buscaran. Y ahí nos damos cuenta que es lo que va a llevar un poco a lo que es el segundo punto de giro, donde Manco y Mortimer pues intentan aún así como acelerar todo esto, porque para empezar lo primero que se les ocurre a los dos la primera noche es ir a robar el dinero, bueno, no a robar, a guardar y esconder el dinero para quitárselo al indio.
0: Bueno, y aquí es muy interesante porque hay un momento que le dice el indio al personaje del Manco, no te hemos visto disparar. Entonces, sí que es verdad que Mortimer ya ha llegado al pueblo, pero lo que hace Mortimer es divisar como el personaje del Manco hace lo que le pide el indio para también presentarle sus credenciales como pistolero y demostrar lo buen pistolero que es, y entra en el pueblo. Y sí que en el pueblo no le han contado el indio que no son nada hospitalarios y que cuando llega un forastero lo tirotean. Entonces aparecen tres pistoleros al final de la calle dispuestos a tirotearlo y él lo que hace es ayudar a unos chicos que quieren bajar como unas manzanas de un árbol y él comienza disparando a las primeras manzanas y sigue Mortimer, que es cuando el Manco se da cuenta de que Mortimer ha cazado. O sea, el Manco trataba de desviarse, pero se da cuenta de que Mortimer es tan reflexivo que sabía perfectamente lo que iba a hacer. Y me encanta cuando luego van todos a la cantina y el Manco dentro de la banda del indio y Mortimer como alguien que está por allí, que es ajeno a todo eso, y le dice el personaje del indio, ¿tú quién eres? Y le dice, yo soy el que te va a abrir la caja fuerte. Y ese es el que acorta ese periodo, que ya no va a ser de un mes, sino que va a acelerar que puedan abrir la caja fuerte porque inicialmente dinamitarla no lo ven factible para que el dinero no se
1: Bueno,
0: dañe.
1: porque el dinero se puede destruir, claro.
0: Y ya tenemos de nuevo a nuestros dos personajes unidos y al rival, que sería el indio. Y es cuando lo que tú dices, podemos ya situar el segundo punto de giro cuando vemos que van a sacar el dinero de la caja fuerte, lo meten en una alforja de caballo y ahí nuestro personaje, pues el indio, ya los descubre y ya ve que precisamente las dudas que tenía respecto a ellos son verdad y ya sabemos, ya van a estar enemistados. Pero no solo esto, sino que, como tú bien me has dicho antes de comenzar el programa, el indio también tiene planes ocultos para el resto de su banda, ¿verdad?
1: Sí, porque en realidad el indio, que parece al principio, en la primera parte de la película, cuando le han salvado de la cárcel, incluso cuando viven en esa comuna con los 14 esbirros que él tiene, parece que les tiene más aprecio de lo que realmente es. Él sabe que para poder llevar sus planes a cabo necesita gente, pero toda esa gente le sobra. Porque hay un momento en el que cuando él ya ve que le han intentado robar el dinero, empieza a urdir un plan solamente con su mejor compañero para acabar con el resto de la banda, ir inculpando a unos a otros, porque bueno, mata a uno con el cuchillo, al que llaman cuchillo, para ir acabando. Es un poco como 10 negritos de Agatha Christie, ir acabando uno por uno para quedarse solo con el botín. Y vemos que las intenciones del indio nunca han sido buenas. O sea, él quería robar el Banco del Paso y si se tiene que quedar solo, pues se queda solo. Además, hemos visto a lo largo de toda la película que es un personaje cruel con personas ajenas a su banda, pero cuando tiene que serlo con los de su banda tampoco le importa. Y lo hace de una manera que no lo hemos dicho, que es muy significativa, que es con su reloj de bolsillo y la música que tiene el reloj de bolsillo, que es muy significativa y que tiene que ver también con nuestros personajes cazarrecompensas.
0: Sí, porque además esto es lo que tú dices, la secuencia en la que lo han liberado, él lo primero que hace es encabezar una venganza y va y mata, bueno, esta escena es muy impactante porque mata a un hombre y a su mujer y a su hijo bebé. Y ahí es cuando aparece la primera vez el reloj, que es un reloj de bolsillo muy interesante. Y sí que vemos cómo se introduce, o es cada vez que sale el elemento del reloj, aparecen como unos pensamientos en flashback de lo que le supone o le evoca para él ese reloj, ¿verdad? Ya sabemos que ahí hay algún tema y que luego lo va a relacionar con uno de nuestros personajes cazarrecompensa. Pero sí que es verdad que llegado a este momento, él se lo ha puesto fácil, o sea, ya sabíamos que estaba en contra de nuestros dos cazarrecompensas, pero es lo que tú dices, como quiere, está orquestando otro plan para deshacerse de los miembros de la banda, los deja en libertad y le hace responsable de la muerte de la gente de la banda que él ha matado. Y aquí es donde empieza ya lo que sería el tercer acto de la película, que es ese desenlace que ya estamos viendo, como que ahora nuestros dos protagonistas están liberados y, bueno, pues vuelven a ser más peligrosos que cuando los tenía cautivos, ¿verdad? Y todo se organiza en base ya a este duelo final.
1: Sí, claro, y además los utiliza para que acaben con las personas de su banda que él no ha acabado porque sabe que son muy buenos pistoleros y van a acabar con ellos. O sea, eso lo sabe él desde el minuto uno. Y cuando efectivamente ellos en el pueblo de Aguascalientes acaban con todos los que había mandado a ir a por ellos, quedan él y el personaje de Groggy, que es a uno que ha mandado ir también a por los cazarrecompensas, pero este se ha dado cuenta del plan y quiere quedarse con la caja fuerte, y vemos pues cómo llegamos al lo que es el duelo final, que es ya marca de la casa, marca de la trilogía, donde de repente estamos en un lugar circular donde vamos a tener un duelo a tres. Aunque en este caso el manco no interviene, pero es verdad que volvemos a tener esa triangulación que ya en la siguiente película pues veremos que lo eleva a otro punto, en el bueno, el feo y el malo, y tenemos ese duelo completamente alargado, basado en el montaje, donde vamos viendo la intercalación de planos, cómo se van cerrando, y por supuesto todo esto con la música debajo, con la música del reloj de cuerda y la explicación un poco final de por qué era tan importante ese reloj y por qué Mortimer quería acabar con el indio sí o sí.
0: Sí, porque eso, la previa al clímax, yo creo que el detalle es que él sí que le dice al manco, déjame a mí al indio, porque tiene ya un interés especial. Y es verdad que ahí el manco empatiza con él y sabe que tiene, por lo que sea, una intención oculta. Y es muy bueno porque le ha quitado el reloj, el manco, a Mortimer. Entonces, cuando el indio pone la música y en ese momento está, Mortimer está desarmado, aparece Clint Eastwood con el otro reloj, como que el personaje del manco ya ha podido reconocer que tienen una deuda, que esos dos personajes, o sea, que no se trata de cazar una recompensa sin más, sino que se trata de un ajuste de cuenta. Y ya, por tanto, también nos hacen partícipes a los espectadores de que hay una relación entre esos dos relojes de bolsillo y podemos ya entender qué pasa, que justo cuando ya el personaje del indio muere, cae abatido, pues ya nos hacen partícipes del final de la historia cuando el personaje del manco le dice, hay un cierto parecido en esta imagen, porque los dos relojes de bolsillo tienen la imagen de una mujer, y le dice, sí, suele ser el parecido entre personas de un mismo parentesco, y sabemos que lo que ha llevado tan lejos al personaje de Mortimer en este caso es acabar con la vida del que había matado a su hija.
1: Sí, efectivamente, que a mí me parece que esa secuencia es magistral. Yo creo que es la primera vez que se ve un duelo de ese tipo, que luego lo va a repetir en la siguiente película y quizá es la que más es el duelo que más vemos, pero este primero ya pone las bases de la originalidad, porque para empezar, los tiros de cámara, cómo tienen que colocarse los personajes, la triangulación de las líneas y el uso de la música. Porque es verdad que estamos escuchando la banda sonora por debajo, pero también se está escuchando la canción del reloj de cuerda y vemos cómo se enlaza uno con otro. Es magistral. O
0: Sí,
1: sea, es
0: ahí
1: que.
0: es lo que tú dices, ahí como un momento música diegética, extradiegética, o sea, un control del ambiente sonoro espectacular. Y a mí también me gustaría decir una cosa, me parece estupendo el final de la película, la generosidad de Mortimer, que le da todo el dinero, le dice, me parece que te ha hecho rico, como diciendo, yo ya he hecho lo que venía a hacer, que era, o sea, mi
1: Matar al
0: recompensa
1: niño,
0: era
1: sí.
0: matar al indio, y la tuya te vas con todo el dinero, que ahí se ve un poco pues, la ambigüedad del personaje de Clint Eastwood, que es lo que tú dices, que también podría ser un malo, porque carga el carro de cadáveres, y si se lleva todo el dinero y bueno, te quiero decir que hasta qué punto es más legítimo eso que lo que estaban haciendo los bandoleros que robaban el paso. Eso es un primer debate que podemos hacer. Pero es lo que te digo que también cuando has visto muchas veces esta película y te acuestas a reflexionar, piensas, bueno, entonces el coronel Mortimer, ¿por qué va cazando recompensas? ¿Porque era su carta de presentación para poder llegar al manco? Porque en realidad él solo tenía una misión y no era la recompensa, era poder matar al indio. Entonces yo esto siempre me lo he preguntado cuando he visto la trilogía.
1: Bueno, yo creo que también él hay un momento en el que lo cuenta cuando está hablando por primera vez con el manco, en el que él está muy orgulloso de haber llegado a la edad de 50 años y conseguir seguir siendo cazarrecompensas y seguir estando allí. Yo creo que él hemos visto que es una persona metódica, que puede ir cazando recompensas de $1.000 sin ningún tipo de problema y no le supone a él ningún tipo de peligro. Él, yo creo que quería llevar a cabo esta venganza y la consigue. Y con lo que acabas de decir con respecto al manco, no solamente se lleva $27.000 que los está contando, etcétera, etcétera, sino que también termina pasando por donde habían dejado las alforjas con el dinero y donde te crea la duda, porque Mortimer sí que le había dicho que también había recompensa para el dinero del Banco del Paso, te queda la duda sobre si la va a entregar y le van a dar la recompensa o aparte de todas las recompensas que se va a llevar, se queda el dinero. A mí me gustaría pensar que luego eso, esas cosas, las ha llevado a cabo Clint Eastwood en otra serie de películas, porque realmente cuando le pregunta que para qué quiere el dinero, pues él le dice que para comprarse un rancho y retirarse. Y precisamente eso es algo que hace Clint Eastwood en otra película que es Sin Perdón. O sea, en Sin Perdón, él podía ser perfectamente el manco.
0: Sí, podría ser el manco después de todos esos años. Y es lo que tú dices, ahí te queda abierto por lo que decimos, el personaje es tan opaco que tú no te queda claro que vaya a devolver el dinero, pero eso lo hace muy magnético, porque es que como el tipo no le rinde cuenta a nadie, no tiene ninguna motivación, o sea, quiero decir, el tipo no espera nada de nadie ni de la vida y es tan capaz de quedarse el dinero como de matar a toda la gente que lleva en el carro, y eso lo hace fascinante.
1: Pues sí, y la verdad es que bueno, este último momento un poco cómico en el que tienes algún problema y le decía no me salen las cuentas, cierra la película de una manera magistral y te queda pues ese tan buen recuerdo Y por eso yo creo que son tan magnéticas estas películas y triunfaron tanto y nos gustan tantísimo.
0: Pues sí, porque yo creo que ahora ya ha llegado el momento de hablar un poco de los artífices de estas películas, que yo creo que cuando crearon la primera, que es lo que tú dices ahí, pues fue justo unos meses antes, o sea, la primera película de la saga fue en el año 64, luego está en el 65, luego la otra en el 66, porque fue una fórmula mágica, pero sí que es verdad que en este caso ya estábamos rodando con otra garantía, porque sí que es verdad que en la primera entrega, que fue cuando se gesta todo este proyecto, pues no tenían apenas dinero y el propio Eastwood puso pero porque tampoco estaba muy convencido de hacer estos productos. En esta segunda entrega ya sí que él tiene un sueldo más alto y bueno, ya está como consolidándose, porque la película ya había, la primera había sido un éxito y esta también se estimaba que pudiera serlo, ¿verdad?
1: Bueno, tanto es así que en la primera no la firman ni Morricone ni Leone con su nombre, la ponen seudónimos, o sea, no estaban nada convencidos de si iba a ser un éxito o un fracaso. Es verdad que fue un éxito por un puñado de dólares y entonces aquí ya sí firman con su nombre y incluso por lo que dices, Eastwood estaba convencido, tenemos a gente como Lee Van Cleef, que es verdad que había querido Leone a otra gente como Henry Fonda, pero va a ser el resurgir de este actor, porque no solamente en esta película, sino también en la siguiente, tenemos a Klaus Kinski, es decir, ya la gente sí que quería participar, es como, fíjate, era algo moderno. Yo creo que cuando algo es tan genuino y tan original, la gente quiere participar y ya, bueno, pues no solamente para ellos, sino que se les acercaba a otras personas. Entonces, yo creo que, bueno, pues fue un éxito. O sea, es un éxito, pero bueno, a veces la gente cuando hace una obra de arte no sabe que le va a salir bien, por
0: Bueno, sí que
1: ejemplo.
0: es verdad que yo, bueno, lo que sabemos de Morricone, que bueno, tenemos que decir, bueno, por favor, me he confundido, quería hablar de Leone. Morricone es el gran músico para mí a la altura de Beethoven, o sea, fijaos yo cómo me estoy mojando. Sí que es verdad que mi opinión en música es discreta, pero bueno, para mí es un gran músico del siglo XX. Lo que yo quería decir de Leone es que Leone, porque murió joven, porque si no podría habernos dejado todavía más títulos buenos, porque también era un gran meticuloso, era como nosotros hemos tenido aquí en el programa Alfred Hitchcock, Leone también parece ser que el tipo. Es lo que tú dices, no firmó la primera película porque él no era, tenía mucho pudor, o sea, no era capaz de reconocer la autoría en algo que no fuera grande. Y a partir de este momento, que ya se consagró como lo que era, es verdad que era súper meticuloso con el resto de sus películas, como por ejemplo las que más lo encumbraron hasta que llegó su hora, o Érase una vez América, que también tengo que deciros que a mí, para mí, la primera película, o sea, la gran ma obra maestra de Morricone es la primera película de esta trilogía, por un puñado de dólares. O sea, eso es bajo mi discreta opinión.
1: Bueno, es que podríamos catalogar la trilogía del dólar como la trilogía de América, y es verdad que Érase una vez en América, pues cierra todo este universo. Es que a nosotros, que es verdad que este tipo de películas, también hay que decirlo, en la televisión pública en nuestra infancia se han puesto mucho, o sea, es decir, y yo tengo la sensación de que en el imaginario común, para muchas personas, estos son los western buenos, o sea, que ya también lo hemos hablado aquí otras veces. Entonces, pues, ¿qué decir de Sergio Leone y de su combinación con Morricone? Porque en realidad el éxito, por supuesto, es de Leone, pero tiene mucho que ver también con cosas que la gente recuerda, que es capaz de tararear la música, y esa es una simbiosis perfecta entre lo que es un director y un músico que muy pocas veces más se ha dado. De ellos, decir que esto ya se sabe, que eran compañeros de pupitre y que se reencuentran, y realmente, como siempre contará Morricone, el éxito se basaba en que Morricone hacía las composiciones. Y el propio Sergio Leone lo que hacía era darle espacio a esa música que había compuesto Morricone. Entonces, normalmente, para la gente que no lo sepa, se hace al revés, es decir, tú ruedas y luego se lo das al músico para que te ponga música. Hacerlo al revés implica que el músico te ha hecho la música y tú, en función de esa música, generas las imágenes. Son dos maneras de hacerlo distintas, pero es que a mí me parece que la que consigue Leone es perfecta.
0: Sí, es que ahí es lo que podemos hablar, hasta qué punto había una sinergia, porque es lo que tú dices, le contaba la película, el otro creaba la partitura y luego se encajaban perfectamente, pero porque eran mucho más que dos grandes creativos unidos por una amistad y por una empatía fortísima, creo yo.
1: Claro, pero al hacerlo así, con la música dada, ya si no le vas a quitar ninguna nota, te obliga, por ejemplo, a la hora de hacer el duelo, a alargar ese duelo hasta ciertos momentos, a tener que utilizar esos recursos de ir haciendo más pequeñito el plano y el montaje, que al final termina siendo algo hipnótico, porque tanto el duelo final de Por un puñado de dólares como el del bueno, el feo y el malo son hipnóticos. Y los veas cuando los veas, los pongas cuando los pongas, incluso a gente que no haya visto la película entera, que a mí me pasa, que yo se lo pongo a los alumnos, es durante esos 10 minutos o 7 minutos te quedas hipnotizado y no ocurre ni en todo el cine ni en todas las películas.
0: Sí, y yo ya también por último quería decir de Morricone, porque ya lo siguiente va a ser escuchar su música, es que en el opening, cuando nosotros explicamos la banda sonora, un caso de un opening espectacular son estas bandas sonoras de Morricone, que es que estés donde estés, en cuanto suenan los acordes, tú ya te vienes a la sala y dices, coño, va a empezar una película del oeste, porque es como, engancha tantísimo ese opening, además con los conceptos linterna de los créditos, o sea, es que tú ya sabes de qué va a ser la película, cómo va a acabar la película y bueno, el enganche es total. A mí es que las bandas sonoras de Morricone en los westerns de Leone es que no hay nada más espectacular para mí, pero desde la primera nota.
1: Sí, la verdad es que ahora escucharemos, pondremos un poco de la banda sonora antes de escuchar a Manuela. Y lo último también decir, pues que no lo hemos dicho un poquito, pero decir que este tipo de películas del Spaghetti Western, los interiores se rodaban en Roma, en Cinecittà, pero es que son Almería. Y desde aquí sí que me gustaría recomendar a los oyentes que si no lo han hecho, lo hagan, que visiten el desierto de Tabernas en Almería, donde no solamente van a poder encontrar todos los paisajes cuando los persiguen, porque es ese desierto que es espectacular y parece completamente marciano la primera vez que lo ves en tu vida, porque dices, estás en España, de repente aparece eso así, es una cosa también muy que recomiendo mucho ir a ver, y si pueden, pues pasarse por, bueno, por los pequeños poblados que continúan del oeste, que aunque están para turistas, pues algunas de los lugares donde se han hecho estas películas los van a reconocer porque continúan estando allí.
0: Sí, de hecho, el pueblo de Aguas Vivas es Albaricoques, en Almería, y hay por ahí un contenido de algún youtuber que va por ahí, de hecho, por las calles se llaman Liban Cli, se llaman Clint Eastwood, o sea, en conmemoración a que se rodó allí el filme, y bueno, se puede reconocer perfectamente la iconografía pese a que pues ya se han introducido nuevos elementos en el paisaje.
1: Sí, en los albaricoques sí, pero bueno, que yo sí que he estado en alguno de los fuertes que hay allí, y el Banco del Paso, las tabernas, o sea, sí que continúan estando allí. Y es muy recomendable. Yo desde aquí, a todo el que pueda ir, que vaya y visite el desierto de Tabernas, que le va a gustar muchísimo. Y si te parece, pues vamos a escuchar un poquito de esta estupenda banda sonora y ya nos contará Manuela Lestuari.

0: Buenas tardes, Manuela, ¿qué puedes contarnos de este western tan especial?
1: Buenas tardes, Encarna. Pues la verdad es que creo que os voy a descubrir hoy en mi sesión algunos enigmas que desconocéis. Vamos, por lo menos ese es mi objetivo. Bueno, quiero comenzar diciendo que Carlos Simi es el responsable de vestuario, ¿vale? Es arquitecto, diseñador de producción y diseñador de vestuario italiano que trabaja frecuentemente con Sergio Leone, dando a su Spaghetti Western un aspecto único, como hemos podido comprobar. Bien, en esta trilogía del dólar que nos ocupa, estas tres películas italianas sin relación entre sí, según comenta su director Sergio Leone, de 1960, y protagonizadas por el actor Clint Eastwood y con música de ese magnífico compositor italiano que tanto te gusta, Encarna, Morricone, pues vamos ya a entrar de lleno a hablar del vestuario. Bien, las tres películas giran alrededor del personaje interpretado por Eastwood, algunas veces conocido como Blondie, el rubio, o Manco, pero en general carente de nombre. Con ese dibujo el prototipo de un hombre sin nombre, el mismo poncho, la misma ropa, el mismo sombrero, el mismo semblante. En la trilogía, Leone cuida que las películas generen el mismo ambiente, diálogo breve, además de unas escenas particularmente largas y musicadas que terminan siempre en un emocionante clima. En la película que nos ocupa, el vestuario de Clint Eastwood como el hombre sin nombre se caracteriza por un poncho, un sombrero de ala ancha y unas botas de vaquero, ¿vale? Pero a lo largo de mi sesión vamos a ir descubriendo estos secretos y enigmas que rodean al poncho, ¿vale? El poncho en realidad era un poncho que Eastwood compró y que utilizó también en la película por un puñado de dólares. Este poncho incluso fue conseguido después de haber sido agujereado por las balas de la primera película, ¿vale? Hasta ahí conocemos eso, pero cuando nos adentramos en los detalles del vestuario, el poncho, él dice que fue comprado por él y se mantuvo además sin lavar durante las tres películas de la trilogía. Parece ser que en un puñado de dólares el personaje recibe disparos en el pecho, lo que resulta la necesidad de coser este poncho. El sombrero, que es un sombrero de ala ancha que completaba ese poncho y se convierte en una parte esencial del estilo del personaje, y las botas. Las botas de vaquero, que eran un elemento clave en el aspecto del hombre sin nombre. Bien, el vestuario de la trilogía del dólar, dirigida por Sergio Leone, es icónico, especialmente el poncho, que ahora te descubro, Encarna, que es de color verde, el que utilizó Eastwood, ¿vale? Se utiliza en las tres, como hemos dicho antes, junto con el sombrero y la ropa en general, define al personaje, ¿vale? El actor dice que también compró parte de la ropa, incluyendo los Jean Levis, y contó que el poncho fue comprado en España, ¿vale? Bien, Eastwood convierte lo que es Madrid en el oeste hace 60 años. Vemos que llega un joven actor llamado Clint Eastwood, de 33 años, viaja a España para protagonizar una trilogía de películas del oeste que pasarían a la historia del cine, lo que lo catapultó al intérprete estadounidense hacia el estrellato internacional, porque antes pues no era tan conocido. Dejó una huella imborrable en la Comunidad de Madrid, que fue clave tanto en las localizaciones como en los decorados. Aquí no solo hay que hablar de vestuario, sino también de localizaciones y decorados. Madrid se convirtió de este modo en el desierto de la Arizona. Y entre sus paisajes se forjó la leyenda de un Eastwood que con su actuación consiguió

o Hoyo de Manzanares, Colmenar Viejo, Manzanares del Real y Aldea del Fresno, o Madrid Ciudad, concretamente en la Casa de Campo, los estudios CEA, ubicados en Arturo Soria, albergan pues las escenas más icónicas de esta película. ¿Qué es lo que cautiva a Leone de Eastwood? Lo que más le fascinó de este personaje, que por encima de todo fue su aspecto externo. Repara en la forma indolente y despreocupada que tenía de aparecer en pantalla. Esto es lo que remarca el cineasta. A sus personales rasgos faciales y su estilizada figura, Eastwood unió a ese personaje un purito en la comisura de los labios, el poncho raído y el sombrero de ala ancha que le dotaban de esa identidad súper peculiar que hemos comentado. Bien, capítulo especial merece el poncho, aunque me repita, porque hay que decir que mide 203 por 99, que Carlos Simi, el responsable de vestuario, se quiere atribuir su diseño, pero cada vez cunde más la idea de que los bocetos que hay se hicieron a posteriori, y ahí también tenemos al actor que dice que lo compró él, asegura en una entrevista que el poncho era suyo y que fue a un lugar donde vendían ropa en Santa Mónica, o sea, ya no en Madrid, como había dicho antes, en Santa Mónica, Boulevard, y simplemente compré esa ropa y me la traje a Italia. No solo el poncho, sino también el chaleco, los vaqueros y el sombrero. En otra ocasión ha manifestado que en Roma o en Madrid, o sea que vete tú a saber de dónde es el poncho. Medio siglo después, el poncho sigue siendo una prenda muy demandada, se confeccionan réplicas exactas del original, excelentes, y además también, como suele pasar, burdas copias chinas. El poncho era verde oliva, es 100% lana y cada uno requiere más de 20 horas de trabajo. Parece ser que el original lo prestó Clint Eastwood a un amigo que tenía un restaurante mexicano para exponerlo. Y todo el mundo que lo pudo admirar declaró que son ponchos para toda la vida. Y los suelen vender a $230 todavía a día de hoy. Una vez visto el vestuario del icónico personaje, ahora nos centramos en los poblados, en el poblado más bonito, como así lo define Leone. Leone monta una coproducción italo-española y viene pues al Far West madrileño, que ya tenía un decorado en Hoyo de Manzanares. Ese plató apodado Golden City lo habían construido años antes José Luis Galicia y Jaime Pérez, y era además el primero fijo en Europa para rodar western. Después aparecieron otros como el de Colmenar Viejo, que acoge el rodaje de la segunda y tercera película de la trilogía. Por citar algunas de las escenas más veneradas, el primer duelo de Lynn Van Cleef en La muerte tenía un precio se filma en el poblado de Hoyo de Manzanares, así como las secuencias de presentación de Clint Eastwood que se rodan en el decorado de Colmenar Viejo. Leone llegó a confesar al constructor y creador del plató de Colmenar Viejo que era el poblado del oeste más bonito que había visto en su vida, al recordarle a Lol Tucson de las películas de Hollywood. Todos estos decorados pues se recogen en la ruta de la Comunidad de Madrid, territorio Far West, elaborado por Film Madrid y que aglutina más de 200 películas del género rodadas hasta ahora en la región. Desde el primer momento Clint Eastwood pues, tuvo que adaptarse a las circunstancias de España y al cine de entonces. Entonces, probablemente la película que hoy nos ocupa parece ser que es una de las más baratas que se han rodado a lo largo de la historia. Entonces, él hubo un momento que, como tenía mal carácter, él exigió cobrar en una de las películas, sobre todo en la tercera, que tenía mayor presupuesto, $250.000, un Ferrari y el 10% de los beneficios. La petición del Ferrari dice que estuvo provocada porque él siempre, en la primera película, en un puñado de dólares, pues había solo un coche para llevar a todos los actores para desplazarse por Madrid, hasta Hoyo de Manzanares, y él no tenía ruló, se tenía que cambiar en cualquier lugar, comía lo mismo que todo, un bocadillo, una pieza de fruta, bebía en un botijo porque no se usaban botellas, y prácticamente no se relacionaba con nadie, y parece ser que aprovechaba muchas horas para dormir. Entonces, de ahí sale la idea de que pudiese pedir un Ferrari para poder dormir en el vehículo. Decir también que el rodaje generó numerosas anécdotas, como la de que hubo un rejoneador que ayudó para hacer el doble del actor en algunas escenas difíciles de caballo, que además él detestaba fumar. Vemos que sale caracterizado con ese pequeño cigarrito, lo detectaba. Y también decir que él declaró que tenía que no se encontró cómodo durante el rodaje, entonces hubo que alojarlo después de las primeras secuencias de trabajo. Hubo que alojarlo en la Torre de Madrid, que por ese momento era en la Plaza de España, era el edificio más alto de Europa, porque el norteamericano pues tenía un carácter fuerte y se quejaba.
Otra curiosidad es que debía ser todo un espectáculo para los madrileños.

0: años cuando con su majestuoso porte de 1,93 de altura salía por todas las mañanas a correr antes de rodar por las calles de Madrid. Se ha dicho de él que era un solitario y que interpretaba a un solitario y que su fuerte carácter salió a relucir en varias ocasiones. Dice que incluso hubo un momento que la producción iba tan mal que le debían dinero y él le dijo al chofer que no salía del hotel hasta que no le pagasen, y ese día no se rodó hasta que no le hicieron la transferencia. Y luego, como anécdota final, he encontrado que Clint Eastwood nunca más volvió a España, con lo cual no hemos perdido de poder tener, bueno, de poder tener el privilegio de tener a este gran actor de nuevo en nuestra tierra. Y este sería un poco el repaso por esta, bueno, por esta peli que nos ocupa hoy y por la trilogía que está marcada por una estética similar en las tres pelis.
1: Muy bien, pues Manuela, él se lo pierde, porque además, bueno, luego, de hecho, nosotros no, cuando nosotros hicimos aquí en este programa Don Mula y una mujer, le criticamos precisamente de eso, de exportar esa idea que había funcionado tan bien aquí y a quienes lo habían descubierto y llevárselo a Hollywood y rentabilizarlo, o sea, que es muy desagradecido y nada, es lo que no podemos decir de este, por supuesto, gran creador del cine, porque luego se ha convertido también en un afamado director. Y bueno, pues te esperamos la siguiente semana con el nuevo repaso.
0: Pues cómo no, será un placer, Encarna.
1: Hasta la semana que viene.

0: Buenas tardes, Gonzalo. ¿Qué tenemos en cartelera esta semana de vuelta de nuestra quinta temporada?
1: Buenas tardes, pues es un placer para mí volver a este programa y empezamos la temporada, yo creo que con muchos estrenos. Voy a ir rapidito con varios porque son estrenos que o bien salen solo esta semana o son reestrenos que ya han salido antes. Pero bueno, por quitárnoslo rápido, tenemos Avatar, el sentido del agua 3D, que quiero dejar pues mencionado que es el reestreno en 3D de la segunda parte de la película de James Cameron, película que probablemente pues muchos ya hayan visto, pero que si no ha ocurrido, pues yo creo que es buen momento de verla en pantalla grande porque gana mucho. No es una película, a ver, todas ganan en el cine, pero es tan espectacular, tan inmersiva, o eso al menos lo que pretendía James Cameron, que yo creo que, bueno, merece por lo menos una oportunidad. Es una película larga, es un buen troncho que te parte de la tarde, pero bueno, es una película, pues, lo que digo, de aventuras. Desarrollan un poquito más el mundo de Avatar, entonces nunca está de más, pues eso, sobre todo. Si estás interesado en ver la tercera parte, que se estrenará pronto. Luego también tenemos un estreno de un disco de Taylor Swift que va a estar en versión original sin subtítulos, aviso, y es una dinámica que a mí me parece un poco extraño que se estrene y que se haga una premiere en cines de un disco de un artista solo porque tiene los medios para salir. Entonces, no me quiero detener tampoco mucho precisamente por eso, porque a quien le guste, pues estará informado, pero ya está. Y ya pasando con películas, tenemos película española, La sospecha de Sofía, con una duración de 100 minutos y dirigida por Imanol Uribe. Y bueno, nos habla de Sofía y Daniel, que tienen una vida pues prometedora, hasta que Daniel recibe una invitación para ir a conocer a su madre biológica a Berlín en plena Guerra Fría. Y bueno, pues sin él saberlo, aceptar supone cambiar su vida, ya que la KGB puede pues establecerse en España, en una España franquista, y su hermano gemelo podrá usurpar su identidad. Y bueno, pues desde este momento, pues Sofía, la esposa, vivirá pues en una continua sospecha. Película española de guerras, un tiempo que gusta mucho a nuestro cine, el plasmar en pantalla esos momentos de guerra, aunque la película no sea de guerra como tal. Esta vez, pues bueno, está además adornado con toques de thriller. Es una película que parece bastante frenética, aunque me resultan raras varias cosas. La primera, que el punto de partida es la usurpación del protagonista, en lugar de ser una sorpresa, como, no sé, es lo que vende la película, que van a usurpar al protagonista en lugar de ser, pues eso, un punto de giro, que lógicamente lo es, pero nos lo revelan ya desde el principio, es a lo que vamos a ver. Y la segunda es que la película, pues, se llama La sospecha de Sofía, pero parece que no va a ser la protagonista, sino que va a ser una pieza importante de la trama. No es como, por ejemplo, se me ocurre la decisión de Sophie, donde el personaje de Meryl Streep, pues sí que es la protagonista, precisamente. En este caso, bueno, la utilizan como una pieza, cosa que no me parece negativa, pero la trama va a centrarse sobre todo en el personaje de Daniel y su hermano gemelo, que ya tiene bastante pinta de por sí. En cualquier caso, pues bueno, es una película que resulta atractiva por lo que propone, la verdad. Y bueno, yo creo que siempre hemos pensado todos qué haríamos si fuésemos usurpados por alguien igual que nosotros. Así que creo que podemos estar por lo menos atentos a esta cinta, a ver qué nos propone. Porque sí es verdad que es eso, que siempre está el tema del doppelganger, de una versión de mí oscura que haga cosas que yo no quiero sin permiso y que la gente piense que soy yo. No sé, es una cosa que desde ya épocas muy anteriores a la nuestra siempre ha estado ahí. Entonces,
0: Sí.
1: propone algo que siempre ha rondado el imaginario colectivo, ¿no?
0: Sí, de hecho ahora en miércoles está muy de moda el Hyde, que lo han sacado como un personaje más. Quiero decir que la obra
1: Precisamente,
0: de
1: sí.
0: Jekyll y Hyde y ahora pues eso como esa parte oscura tuya que puede interactuar, Pero de doblada en otro personaje, hermano gemelo, que es lo que tú dices, hemos fantaseado todos mucho en decir, si tuviera un gemelo, ¿qué licencia me podría tomar? Suplantando su identidad. Pues muy bien,
1: Exactamente.
0: si te parece, escuchamos el tráiler y ahora nos cuenta.
2: Tienes un hermano gemelo en España. Tendrás unos meses para espiar cada detalle de la vida de Daniel. Aprende cómo habla, cómo se mueve.
3: Je fio.
2: ¿En qué frecuencia y cómo hace el amor a su mujer?
4: ¿Cuenta? No, te voy a contar.
2: Mientras el KGB se hace con el control del despacho.
5: La primera vez que nuestra madre me habló de ti, no me lo podía creer. ¿Y dónde está? En Berlín.
2: Hasta que dejáis de ser dos para convertirte en uno solo.
5: Ya, por favor.
1: Bueno, pues pasando a otra película, tenemos The Smashing Machine, una duración de 123 minutos y dirigida por Ben Safdie, que es el director de Diamantes en Bruto, película que yo tengo pendiente aún por ver, pero me han recomendado muchísimo, muchísimas personas distintas, entonces yo confío. Y bueno, un reparto con Emily Blunt y Dwayne Johnson, que bueno, ¿qué podemos decir de estos dos actores? Pues bueno, es otra película biopic de las que ahora gustan tanto, pero esta vez es un poco peculiar porque la produce A24, para empezar, y trata de un luchador de MMA. Entonces, creo que sí que consigue diferenciarse de otros biopics que hemos tenido estos últimos años. Bueno, protagonizada, como no podía ser de otra manera, al ser de un luchador, por Dwayne Johnson. Nos habla de la carrera de Mark Kerr, leyenda de las artes marciales mixtas. Y bueno, pues como ya es habitual en este tipo de películas, no solo va a centrarse en la vida profesional de la celebridad en cuestión, sino que trata de ahondar más en el drama. En este caso, pues se sabe que tuvo una adicción a los opiáceos. Y bueno, nos cuentan cómo eso fue un bate y, por supuesto, pues toda su carrera, su ambición, su sacrificio para convertirse dos veces en campeón de esta disciplina. Y bueno, nos contará pues eso, su ascenso y caída, con el apoyo incondicional de su mujer, interpretado, como he dicho, por Emily Blunt. Y bueno, pues una película, como digo, bastante peculiar. Creo que Dwayne Johnson no se parece demasiado a Mark Kerr, pero dentro de los actores que hay interpretando a, vamos a decir, los señores forzudos, creo que sí que es el mejor que podría hacerlo. Sí, es verdad que ahora están bastante de moda también John Cena o Batista, pero Dwayne Johnson sí siento que le da un toque más cercano, vamos a decir. Entonces creo que el reparto está muy bien escogido. La productora es A24, que siempre intenta darle un toque de profundidad a sus películas, así que bueno, solo podemos ver qué tal está.
0: Muy bien, pues sí, yo creo que con eso ya tenemos ahí los suficientes ingredientes como para saber si queremos ir o no ver este título, pero aún así vamos a escuchar un poquito el tráiler.
6: Puede mirarme a los ojos.
7: ¿Cómo se ha hecho eso?
6: ¿Ha oído hablar de la Ultimate Fighting Championship, la UFC?
7: ¿Es eso tan sangriento que quieren prohibir?
8: En la vida había visto a nadie mejor.
7: ¿Cuando peleas odias al rival?
6: No, en absoluto.
9: ¿De qué conoce a Marker?
10: Nos conocemos hace mucho. Es un buen amigo.
11: Vamos, Ciel. ¿Demasiado?
6: No.
11: ¿Demasiado?
6: Nunca. No.
12: Por favor, den la bienvenida en su debut a Marker.
6: La sensación de ganar es lo mejor que hay. 40.000 personas animándote.
1: Bueno, pues ahí tenemos. Yo creo que es una película que puede gustar a bastante gente. Cuidan mucho su imagen. Así que creo que sí, puede ser una buena propuesta. Y por último tenemos otra película en la que creo que tampoco voy a detenerme demasiado, también española, Un fantasma en la batalla, con una duración de 107 minutos y dirigida por Agustín Díaz Yanes, que es el director pues de A la triste o de Nadie hablará de nosotras cuando estemos muertas. ¿Y por qué digo que no me voy a detener mucho? Pues porque es otra película de policías infiltrados en ETA, que es la misma premisa de La Infiltrada, solo que esta vez ha metido la mano Netflix. No quiero decir que la película vaya a ser mejor o peor, para eso pues habrá que verla y juzgarla. Pero sí me resulta una película bastante innecesaria teniendo en cuenta que ya se ha hablado del mismo tema tan recientemente, que es que salió el año pasado la Infiltrada. Quizá haya sido cosa de que La Infiltrada consiguió adelantarse y ya eclipsado a esta, no lo sé. Eso sí que sería lo suyo informarse. Pero me parece muy conveniente que justo hayan salido dos películas que salen, pues eso, que en años consecutivos y que tratan de exactamente lo mismo. No sé, sencillamente me parece que se podía haber dedicado el presupuesto en una historia más original. La Infiltrada es una película muy correcta en cuanto a cómo está realizada. Esta, pues parece que sigue por la misma linde. No sé, creo que puede estar bien, pero como digo, no sé, me ha dejado un poco frío encontrarme con este tráiler. Pero bueno, si te gustó La Infiltrada y te has quedado con ganas de más, pues aquí tienes Un Fantasma en la Batalla. Que ya digo, no quiero decir que vaya a estar mal. Y hay que apoyar el cine español, pero también hay que apoyar ideas originales. Entonces ya queda a criterio de cada uno.
0: Pues sí, la verdad que es lo que tú dices, es la última ganadora de los Goya, La Infiltrada, o sea que es muy reciente, pero sí que es verdad que esto es muy claro. Del productor, que nosotros lo hemos visto en el instituto, que tiene que interpretar los deseos del público. Y claro, desde que se puso en la fase de desarrollo esta película, pues yo me acuerdo Alberto Rodríguez, un director que vino aquí a Cibra, que nos dijo que él tenía una película muy similar a Zelda 211, una película de una prisión, uh-huh. Y tuvo que suspender el proyecto cuando se estrenó Zelda. Y luego, bueno, vale. Pues siguió con la película que la estrenó luego después, porque es verdad que muchas veces coinciden proyectos similares y si un director estrena antes que tú, pues te quema un poco la idea y pasa lo que tú estás contando.
1: Claro, sí. Es que pueden ser muchos factores los que han influido en esta obra.
3: Está bien, colega. Yo intentaba animar el ambiente, pero adelante. Pon esa música triste para desgraciados, yo paso.
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0: Siempre ha habido analfabetos, pero la incultura y la ignorancia siempre se habían vivido como una vergüenza. Nunca como ahora la gente había presumido de no haberse leído un puto libro en su jodida vida, de no importarle nada que pueda oler levemente a cultura o que exija una inteligencia mínimamente superior a la del primate. 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
1: Bienvenidos al Trastero, a esta nueva edición, la segunda de la temporada 6. Hemos escuchado un audio de Jesús Quintero, el loco de la colina, periodista y director y presentador de programas de radio y televisión español, fallecido en 2022, con un texto tristemente de actualidad y me temo que por muchos años. Paul Valéry se levantaba cada mañana entre las 5 y las 6. Encendía un cigarrillo y escribía sin interrupción en sus cuadernos. Así lo hizo durante 45 años. Estos cuadernos son mi vicio, confesó alguna vez. Una forma del deseo de estar conmigo y hasta de ser yo. Como él, muchos escritores, artistas y pensadores han hecho de sus cuadernos un laboratorio, un espacio de retiro o una forma de resistencia. El cuaderno como punto de partida, como medio y como fin de la escritura, como soporte de una obra siempre provisional, imperfecta y abierta. Transitando entre el ensayo, la narración breve y el aforismo, hoy hablamos del libro Cuadernística, escrito por Cristóbal Polo y publicado por la editorial Bunderkammer. Es un libro que propone un viaje por esos pequeños mundos en los que caben todas las formas de la imaginación. Este es un libro de una crónica de esas escrituras en los márgenes y un homenaje al cuaderno como forma de existencia. Después también charlaremos con nuestro crítico de cabecera, Juan Luis Barbero, que vuelve al Trastero después de las vacaciones de verano. Hola, Cristóbal. Bienvenido al Trastero.
2: Hola, Luis. Gracias por tu interés en el libro.
1: Bueno, veo en tu currículum que eres, además de escritor, interesado por los cuadernos, que es el libro que nos ocupa y lo que te has dedicado tú a escribir un libro. Eres una persona que también se interesa por los procesos de fotografía antiguos, que es algo que casualmente a mí también me gusta mucho, ¿no? Fotografía estenopeica, que bueno, he de decir que yo lo he intentado y no con buenos resultados, y aunque sí con la cianotipia y tal y cual, ¿no? En fin, tengo alguna experiencia en eso, pero quiero decir que digo, bueno, pues es un tema que se lo tengo que contar, ¿no? Que casualmente tú también lo dices en el libro, ¿no?
2: Sí. De hecho, un poemario anterior lo acompañé los textos con fotografía estenopeica, que básicamente en este caso pues era una serie de fotografías realizadas con una caja de cerillas, sí. Y que me servía un poco para de alguna manera encontrar cierta atmósfera o encontrar un correlato visual a la atmósfera, claro, de los poemas. Esa cosa espectral, desmemoriada, ¿no? Que dominaba aquellos poemas, ¿no? Así que sí, que he explorado varios soportes visuales, pero siempre desde cierta distancia, porque al fin y al cabo no es mi campo, ya. Simplemente como curiosidad,
1: ¿no? Bueno, no, pero es interesante lo que dices. Además, bueno, diremos para los oyentes que no sepan lo que es la fotografía estenopeica, que básicamente es hacer fotos sin cámara, o por lo menos sin objetivos, ¿no? Con cámaras de fotos hechas en latas o en cajas, ¿no? Y eso es muy curioso.
2: Eso es.
1: Muy bien, pues nada, también coincido y es porque me interesó de inmediato tu libro en cuanto lo vi, digo, porque, bueno, más cosas todavía las que coincido, es que tengo mucho interés por los cuadernos, tanto de dibujo como de diarios o garabatos, ¿no? Porque yo llevo muchos años con un cuaderno encima, o por lo menos, sobre todo cuando trabajaba, más, digamos, de forma continuada, para también, y lo mezclaba entre cosas de trabajo y cosas particulares. Vamos, que soy fan de llevar un cuaderno en el bolsillo o en la mochila desde hace muchos años. Esto es como una filosofía, ¿verdad?
2: Por supuesto. Y quien los usa o los ha usado sabe perfectamente, conoce perfectamente el tipo de escritura y el tipo de actitud que se va desarrollando con un cuaderno. Con un cuaderno que siempre está a mano. Sí, sí.
1: Claro. Entonces, ¿para quién escribe un cuadernista, digamos, ¿no? ¿Cuál es su objetivo?
2: A ver, claro, aquí esta pregunta tiene difícil respuesta, y de hecho yo no le doy respuesta en el libro, porque al fin y al cabo escribir para nadie es un imposible, es una contradicción en los términos. La propia escritura ya implica un intento de comunicación. Lo que ocurre es que al fin y al cabo en la escritura cuadernística no hay un destinatario muy claro, y probablemente se trata de textos que inicialmente no se producen con vías a la publicación. Luego, en muchos casos, pueden ser bocetos, pueden ser meras instantáneas, pueden ser garabatos, que luego, más adelante, quizá cobren un sentido o una estructura que sí tenga un valor literario. Pero a priori, lo que entra en un cuaderno no se hace con vistas a la publicación, no se hace con vistas a lo público.
1: Sí, bueno, al principio del libro, en fin, describes una imagen rarísima a día de hoy, ¿no? Que es la de una chica joven que, en lugar de estar en un parque, en fin, con el móvil y tal, está con un cuaderno escribiendo. Esto te llamó la atención porque es raro hoy, claro.
2: A ver, parece raro, lo es, pero no es tan raro. De hecho, yo consideraba que era algo más raro de lo que realmente luego la realidad, cuando el libro se ha publicado y cuando la gente ha empezado a escribirme, gente que ha leído el libro, y me ha sorprendido el rango o el espectro tan amplio de edades de gente que se ha sentido identificada y el perfil tan variado en el cual el libro ha encontrado eco y ha resonado, porque hay mucha gente joven también que utiliza los cuadernos como forma de expresarse o de explorar ciertas cosas a su alrededor, o incluso de explorarse a sí mismo o a sí mismas. Sí, sí, sí.
1: Claro, porque, bueno, sí es verdad que a modo de diario o de fin, en la adolescencia también ha sido bastante recurrente, ¿no? Que haya gente que escribiera sus cosas, que luego a lo mejor le daba cierto pudor enseñarlo, pero sí, ¿no? Sigue existiendo ese punto, ¿no?
2: Claro, claro. Mira, yo conozco a gente que alguna vez incluso me ha propuesto hacer una quema de sus diarios de adolescencia. Es verdad que mucha gente reniega de sus diarios de adolescencia, y es normal, porque es una época bastante tenebrosa y llena de inquietudes, de fantasmas que luego a lo mejor te recuerdan una época que fue dura. Entonces, pero claro, hay que distinguir los diarios de los cuadernos, ¿eh? Muy a menudo en el libro yo establezco una distinción bastante difusa. Yo creo que todo diario es un cuaderno, pero no todo cuaderno es un diario. No todo cuaderno es ese espacio de intimidad cruda, visceral y descarnada, que muy a menudo puede dar reparos a aquel que vuelve a eso años después.
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0: Me ha hecho gracia esto que has dicho de la quema de diarios. Esto podría ser hasta algo simbólico, una especie de acto, ¿no?, que se podría hacer.
1: Claro.
0: Porque si es verdad, yo también tengo cosas guardadas así de mi época de juventud, y claro, con los años da un poco de rubor, ¿no?, o de, no sé. Pero bueno, oye, son etapas de la vida, ¿no?
1: Sí, sí, lo que pasa es que hay varias distancias. Hay una distancia con la cual quizás sí percibas o sí sientas el rubor, pero hay una distancia mucho mayor que te permitirá seguramente sublimarlo, ir más allá de esos ripios que puedes encontrar, ¿no?, esos ripios de adolescencia y esa cursilería o esa intensidad innecesaria. Pero hay una doble distancia. Yo creo que hay una distancia mayor que te permite incluso ir más allá del rubor y sublimar aquello como una textura que dice mucho más de lo que parece. Pero también puedo entender que alguien quiera quemar sus diarios de adolescencia. De hecho, yo menciono a un gran estudioso que es Philippe Lejeune. Es un estudioso del mundo de los diarios y de los cuadernos, pero que inicialmente era un estudioso del género de la autobiografía, de las biografías y las autobiografías. Que inicialmente durante años renegó de sus diarios. Y de hecho fue un objeto de estudio tardío porque sentía ese resentimiento, ese recelo hacia lo diarístico por su propia experiencia de adolescencia. Y luego recuperó ese interés e incluso recuperó sus diarios para entender mejor cómo funciona esto, ¿no?
0: Fíjate, sí. Sí, es buena idea. Si se logra esa distancia, pues es bueno, ¿no?, tenerlo y saber cómo escribía uno en esa época y tener ese punto de vista, ¿no? Bueno, hablas, claro, esto es también muy interesante cuando lees un libro sobre estos temas que te interesan tanto, pues, las referencias, ¿no? Por ejemplo, hablas de Isaac Newton, que era hijo de unos padres analfabetos, pero que consiguió su primer cuaderno con tan solo 12 años y, claro, quizá eso fue parte de su comienzo, ¿no?
1: Sí, sí, claro. Claro, claro. Eso es. Al fin y al cabo, se trata muchas veces de un espacio de gestación, de un espacio de gestación de una escritura. Así que muy a menudo es así, sin duda.
0: Sí, y también haces referencia a uno de los primeros y fundamentales libros que hablan de lo del cuaderno, que es un libro que yo no conocía, claro, esto lo que tiene de bueno de leer, y que es descubrir cosas, que es el libro de la almohada.
1: Sí, sí, sí.
0: ¿Qué es este libro? ¿Cómo es este libro?
1: Bueno, es una auténtica maravilla. Es un libro que ha inspirado a muchísimos escritores, entre ellos Josh Perec, y también a otros artistas de diferentes disciplinas, como por ejemplo... al mismísimo Peter Greenaway, ¿no?, que tiene de hecho una adaptación de este libro. Es una película un tanto rara y ecléctica, pero que también tiene muchísimo interés. Es un cuaderno o un gran cuaderno donde cabe cualquier cosa que pase por los ojos o por la conciencia de quien sostiene la pluma. ¿Y eso qué quiere decir? Quiere decir que en realidad el objetivo principal de en este caso de Sei Sonagon, que es la autora japonesa, una cortesana japonesa del siglo XII. Aquí el objetivo es plasmar cualquier instantánea, cualquier reflexión, cualquier imagen y sobre todo hacer enumeraciones de todo, de cualquier cosa, enumeraciones de cosas favoritas, enumeraciones de cosas que producen ciertas sensaciones, enumeraciones de cosas que se ven, enumeraciones de cosas que uno detesta. Acumular enumeraciones, que por cierto era también una afición de Josh Perec, la de hacer listas.
0: Sí. Sí, sí, sí. Hacer listas es curioso, sí. Lo de Josh Perec sí lo conocía, ¿no? Hacer listas y, bueno, y escribir un poco, en fin, yo qué sé, de forma... como incluso lo que llaman la escritura automática, ¿no? Es decir, esto de escribir lo primero que se pasa por la cabeza, ¿no?
1: Sí, a ver, la escritura automática tiene mucho que ver con esto. Lo que pasa es que muy a menudo se puede pensar que la escritura arbitraria, que lo arbitrario, es equiparable al hecho de dejar correr el bolígrafo sobre el papel. Y muy a menudo no es eso. Es decir, se puede parecer, pero sí que hay una, en la propia escritura automática incluso hay una intención expresiva, artística y literaria a priori, cosa que no se da en el cuaderno. En el cuaderno las cosas se dan de forma mucho más cruda y a ratos incluso de forma mucho más desnuda e ingenua. Entonces, sí tiene, hay paralelismos, pero no es exactamente lo mismo, yo diría.
0: Ya. Incluyes en el libro un cineasta, también los hay, ¿no? Cineastas.
1: Sí.
0: Cuadernista.
1: Sí, hay muchos diarios cinematográficos. Lamentablemente en este libro no pude profundizar porque eso me habría desviado un poco de lo que quería contar y de lo que quería explicar sobre los cuadernos. Pero, por ejemplo, tenemos el diario cinematográfico de Jonas Mekas, un cineasta lituano.
0: Sí.
1: Y también tenemos, que no lo menciono, pero también es muy recomendable, los diarios de David Perloff, que son una maravilla auténtica y que se pueden encontrar fácilmente. Quiero decir, que están editados, bien editados y son encontrables, sí.
0: Dices que el cuaderno no es necesariamente un secreto, que puede mostrarse. Bueno, aquí tengo yo una anotación que te voy a decir que yo tiré uno o dos cuadernos por miedo, si te digo la verdad, por esa sensación de que cayeran en las manos que no debían. Es decir, algunos cuadernos no se deben leer, ¿puede ser?
1: Algunos cuadernos no se deben leer, pues...
0: Por otros que no seas tú.
1: Claro, bueno, y a veces, ya hemos dicho que a veces incluso los propios cuadernos uno no quiere leerlos, pero...
0: Claro, pues, sí.
1: Esto es una...
0: Quizá, sí, esto que yo te digo quizá era yo mismo también, que no quieres leer cosas, ¿no?
1: Sí. Depende del tiempo que haya transcurrido y también depende de la persona que... o de la intención que tú puedes intuir detrás de esos cuadernos. Hay cuadernos que desprenden un halo, o sea, desprenden un cierto olor a secreto. Y ahí intuyes que vas a encontrar cosas que a lo mejor son delicadas. Pero hay otros cuadernos de los que puedes suponer que se trata de algo mucho más, más cercano a la observación, a la reflexión, y a lo mejor ahí sí que tienes permiso para entrar. Pero es complicado porque, claro, al fin y al cabo son cuadernos que te encuentras que no son tuyos. Habría que entender cómo te han llegado, por qué te han llegado, ¿no? Todo eso habría que saberlo antes de tomar la decisión de abrirlos.
2: Prácticamente la mayoría de las cosas que hacen los jóvenes hoy estarían prohibidas en mi juventud. Una parte importante de ellas te llevarían a la cárcel. Yo creo que eso es importante que los jóvenes sean conscientes, ¿no? Que son muchos defectos que encuentran en la democracia. Y desde muchos puntos de vista ideológicos distintos, la democracia, con todo, es el único régimen que les permite expresarse. Y yo creo que eso debería ser fundamental para cuando eres joven, ¿no? Es un sistema que te permita expresarte, que te deje decir lo que quieras decir.

0: hay una tradición literaria del diario, ¿no? Del dietarismo, pero sabiendo que se va a publicar. Por lo tanto, el escritor, imagino, que no escribe todo o escribe lo que quiere que se lea, porque leer diarios yo los leo también de algún que otro autor, que también son interesantes, claro. aunque no entren en determinados ámbitos.
1: Claro, a ver, piensa, por ejemplo, Kafka pidió que todas sus cartas, escritos, cuadernos, supuesto, fueran al fuego. Y que si no querían quemarlos, o sea, si no querían entregarlos a su albacea para ser quemados, que se comprometieran a quemarlos ellos mismos. Pero claro, esta petición nunca sabremos si era un farol, si iba en serio. En cualquier caso, ese fuego que nunca sucedió, podemos considerarlo, yo creo, una especie de fuego inaugural de la cuadernística, porque a partir de ahí no nace un género, porque ya existía el género del diario íntimo, pero sí que nace una forma de entender el diario y el cuaderno, ¿no? Como un laboratorio y como un espacio de creación que se mezcla con lo cotidiano, porque al final en Kafka el diario es todo eso, es también un laboratorio, un taller.
0: Si hablas del escritor y científico Lichtenberg, que aunque ya hemos dicho de que se puede anotar cualquier cosa en cuanto a, en fin, listados incluso de cualquier cosa, pero este lo anota todo, o sea, se puede anotar cualquier cosa.
1: Sí, y muy a menudo incluso lo más cacofónico y peregrino. Sí, lo de Lichtenberg es tremendo, porque aparte es una obsesión, es una especie de adicción. Muchas veces casi que no se entiende ni a sí mismo y añade entre corchetes, yo me entiendo,
0: ya,
1: ¿no?
0: Claro.
1: Hay tal grado de familiaridad con el soporte, hay un lenguaje tan elaborado y tan interno, hay bromas internas con el propio cuaderno, en el caso de Lichtenberg. Entonces, sí, se produce esa simbiosis entre el soporte y el cuadernista.
0: Sí, es muy interesante, la verdad. Es un librito muy bien editado, con la editorial Wunderkammer, que edita siempre unos libros muy cuidados, en tu caso un libro pequeñito, muy, muy manejable para llevar precisamente en un bolsillo, ¿no? Y está muy chulo. Y bueno, hablas de un primer journal in time, o sea, buscar el primer diario, 1884. ¿Puede ser que hay un primer diario o no?
1: A ver, los diarios en realidad tienen una gestación mucho más larga. Lo que ocurre es que ese es el punto inicial. Ese es el nacimiento del diario íntimo como género literario. Y ahí, digamos que se pone de moda entre la burguesía, como una posibilidad expresiva en el espacio doméstico, que luego también puede trascender ese espacio para convertirse en un objeto, pues eso, un objeto de lectura que se puede compartir. Pero antes de eso, el diario tiene una génesis mucho más larga. El punto de partida al final se da con el nacimiento de la burguesía siglos antes. Es decir, el cuaderno y el diario está emparentado directamente con los libros de cuentas. Los libros de cuentas forman parte de la burguesía comercial que comienza a surgir en la Edad Media tardía, vamos a situarnos a finales del siglo XIII, XIV, y ahí empiezan esos libros de cuentas a añadir en un margen a pequeños acontecimientos familiares, incluso algunas impresiones emocionales asociadas a esos eventos familiares, y ahí digamos que ese margen se va ensanchando, se va comiendo la parte de contabilidad hasta gozar de autonomía y salir del soporte y tener su propio espacio. Pero digamos que la génesis del diario está ahí, está en los libros de cuentas.
0: Interesante eso, sí, los libros de cuentas. ¿Y qué te iba a decir? Puede, a ver, a la gente que nos gusta los cuadernos, nos gusta tocar el papel, incluso olerlo y coleccionarlos, pero ¿puede modernizarse el cuaderno? Quiero decir, ¿puede haber un web diario o un Instagram diario? ¿Puede llegarse a eso o no?
1: Seguramente. A ver, yo no me lo he planteado en el libro porque yo quería centrarme en la escritura manual. Y no por fetichismo retro, y no por fetichismo del soporte papel, sino porque para mí es muy importante lo que se produce cuando la mano es la que se mueve para encontrar un flujo de pensamiento y de imágenes. Y entonces yo me he centrado en esa parte, ¿no? puede existir también en forma de blog, puede ser. De hecho, algunos estudiosos sí que han abordado el tema y han encontrado bastantes posibilidades. Pero claro, piensa que al final Instagram o cualquier red social son soportes de publicación. Yeah. Lo que escribes automáticamente se publica y lo público no es una a priori de la escritura cuadernística. Es una cosa a posteriori. Yeah. Y como no es una a priori, no da el tipo de escritura del que estamos hablando en cuadernística. Entonces, desde luego, está ahí, está muy vinculado y yo creo que es una vía a ser estudiada, pero no es lo que yo abordo en cuadernística.
0: Sí, porque bueno, yo recuerdo haber tenido un blog que se llamaba también El Trastero y que me parecía que era lo más parecido, vamos, lo más parecido, lo más cercano a ese cuaderno, aunque como tú dices, público y tal, pero bueno, ya solo el hecho de la escritura, porque claro, en estas web donde hay que escribir muy pocos caracteres, la gente escribe con faltas de ortografía y tal, parece que ahí se da de bruces, ¿no?, con este concepto. Uh-huh. Vamos, el blog quizás sí, ¿no? El blog era lo más cercano, pero ha caído en desuso, ¿no?
1: Sí, ha caído un poco en desuso. Recuerda que en los primeros blogs, cuando se castellanizaba el término, se hablaba de bitácoras, ¿verdad?
0: Sí.
1: Que son al final libros de navegación, libros de ruta. Y es verdad que sí, ahí sí que eso entronca directamente con una concepción del diario, en ese caso el diario de viaje, ¿no? Pero claro, también es verdad que el diario de viaje sí que estaba pensado como registro para luego ser compartido posteriormente.
0: Sí, publicado porque es un género en sí mismo, ¿no?
1: Claro, claro, eso es.
0: Bueno, para ir terminando, Cristóbal, que es una charla estupenda, Jope, dices en el libro, ya hemos dicho que un buen cuadernista es el que se queda dormido sobre un cuaderno, pero aún mejor, dices, el que muere sobre un cuaderno. Eso es romanticismo puro y bueno, pues habrá ocurrido alguna vez, me imagino.
1: Pues sí, de hecho yo lo abordo el tema tanto del sueño como de la muerte en un cuaderno en el libro. De hecho, sí que hago un repaso de cuadernistas que han terminado muriendo en sus cuadernos, a lo mejor no literalmente, pero sí reflejando la vejez y los últimos días de su vida en las últimas escrituras, en las últimas notas. Y lo de quedarse dormido sobre el cuaderno, bueno, pues eso refleja muy bien un tipo de fijación, de adicción. A mí me pasa, ¿eh? Yo me quedo dormido en el cuaderno y cuando la punta del bolígrafo se queda pegada al papel, sobre todo cuando el papel es muy poroso, se forma lo que yo llamo la flor de tinta, ¿no?, del cuadernista. Eso es, ahí ya tienes el cinturón verde, como mínimo, de cuadernista. Cuando te quedas dormido sobre un cuaderno y aparece esa mancha ahí en la página. Sí, sí.
0: Sí, bueno, dices que los cuadernistas son solo escritores en retirada, dices también como una frase así muy, muy, muy concreta, pero sin embargo te diré que a raíz de la aparición hace años ya, que yo siempre, en fin, digo que descubro algunas cosas y luego cuando lo hace todo el mundo pierdo el interés, yo descubrí hace mucho los cuadernos Moleskine y bueno, ahora todo el mundo lleva una Moleskine encima, ¿no?
1: Sí, claro. Y de hecho, bueno, se venden muchísimo y se utilizan muchísimo. Y de hecho hay mucha gente que tiene incluso varios Moleskines, uno para el trabajo, otro para las cosas de casa y otro ya más para impresiones y cuestiones más cercanas a lo literario. Sí, sí.
0: Sí, sí, por eso digo que, bueno, quizá también ha habido esa tendencia de recuperar el cuaderno llevado al lado de la tablet, a lo mejor del móvil, pero llevar un cuaderno, ¿no?
1: Eso, yo creo que sí.
0: Eso es interesante, sí.
1: Piensa que, aparte, estamos muy necesitados de atención. Tenemos una dispersión tremenda, está totalmente fracturada nuestra forma de atender, nuestra capacidad para atender. Muchos estudios hablan incluso de que somos incapaces de fijarnos más de 30 segundos, creo que eran 30 segundos en un párrafo. Es una locura. Y justamente lo que ocurre con un cuaderno es que el tiempo se dilata. Cuando uno se pone a escribir a mano en un cuaderno, el tiempo, ocurren cosas con el tiempo. Y entre ellas es que se dilata el tiempo. Por suerte, y creo que eso lo necesitamos. Y esa es la razón de que haya ese interés, yo creo, por los cuadernos.
0: Sí, un interés yo creo que renovado, afortunadamente, ¿no?
1: Sí.
0: Bueno, Cristóbal Polo, autor de Cuadernística, un estupendo libro, precioso libro, editado y manejable para eso, para llevar en un bolsillo y leer de vez en cuando, publicado por la editorial Bunder Kammer Y nada, darte las gracias por haber bajado al Trastero, que es un lugar, pues eso, de libros, de discos y tal, pero también de cuadernos. O sea que en cuanto lo vi, como te digo, me pareció que era carne total del Trastero. Así que muchas gracias, Cristóbal. Genial. Y enhorabuena por la publicación de tu libro.
1: Gracias a ti, Luis. Gracias por tu interés.
0: Un abrazo.
1: Hasta pronto. Un abrazo.
2: No puedo mentir. Me defino como ex-humana.
3: ¿Ex-humana? ¿Por qué?
2: Porque no quiero pertenecer a esta especie siniestra, genocida. Me doy cuenta de que, sí, después de Gaza me queda muy difícil tener optimismo con relación a nuestra especie, ¿no? No puedo mentir.
3: Gaza es una cosa inaceptable, un crimen de lesa humanidad, un genocidio, pero no es el primero en la historia de la humanidad. O sea,
2: hay
3: la
2: una
3: humanidad
2: diferencia.
3: Es violenta.
2: Hay una diferencia en Gaza. Hay una especificidad en Gaza. Hasta el último genocidio, el holocausto, la Shoah, cuando los ejércitos aliados entran en los campos de concentración, se ve en los videos, en las filmaciones, su sorpresa. No era algo expuesto a la humanidad. Se sabía, pero estaba oculto. Ahora no.
3: Claro.
2: Ahora está mostrado así. Y lo que se muestra, como ha dicho Francesca Albanese, la gran reportera, la gran reporter sobre Gaza para Naciones Unidas, ella dice que es el último clavo en el ataúd de la Carta de Derechos Humanos. Yo doy un pasitito adelante y digo, es una nueva carta. Es la carta de que la ley es el poder de muerte. Entonces, ¿qué hacemos en un mundo donde la ley es el poder de muerte? Es muy difícil pensarlo y es muy difícil conservar el optimismo.

0: Bueno, largo. Seguro que no te ha parecido tan largo a ti.
1: Se nos hace corto siempre a todas las vacaciones, pero teníamos muchas ganas de volver al trastero a hablar de nuestra pasión, el cine y la televisión.
0: Pues sí, sí, la verdad es que sí. ¿Y qué tal? ¿Qué habrás aprovechado para ver cosas, no?
1: Sí. Siempre en verano aprovecho para ver cosas que no he podido ver en su día, porque la actualidad te acaba atropellando, y es el caso de la serie que vamos a hablar hoy, que no pude verla en su día, una miniserie de las grandes triunfadoras de la temporada, y que me he puesto el día con ella justo antes de los Emmys, que hablaremos ahora de ellos.
0: Sí, yo sí la vi en su momento, pero vamos, me acuerdo. Precisamente es de las que resulta memorable porque la recuerdas, que hoy en día es difícil recordar. Yo tengo que tirar de Film Affinity para ver si la he visto o no, porque hay tantas cosas y no tan memorables, pero esta sí, ¿verdad? Cuéntame, ¿qué te pareció a ti Adolescencia?
1: Pues como bien dices tú, es una serie que deja pozo, desde luego. Además de lo técnico, porque está rodada con un plano secuencia continuado, alguna trampa hay, pero es imperceptible, y eso ya la convierte en una labor gargantuesca a nivel de dirección, de planificación, porque no es nada sencillo, evidentemente. Tiene que ir saltando de personaje en personaje y que todo vaya fluyendo con el plano secuencia. Eso ya estilísticamente es muy apreciable, pero es que luego lo que te cuenta la serie, evidentemente, es un drama con una profundidad y con una... Te toca la fibra sensible sí o sí. Si eres padre, más todavía, pero yo creo que a cualquier persona le tiene que llegar a esta serie, que, como decíamos, ha ganado dos Emmys, el de serie dramática y el de mejor actor de reparto en una miniserie, que les han dado a este chico de 14 años, Owen Cooper, que para mí es la gran revelación de esta miniserie, vamos, que está portentoso, hablaremos ahora de él también.
0: Sí, el chico es fantástico. En cuanto a lo técnico, no sé si has visto el making of. Yo he visto algunas escenas de making of y es alucinante, ¿no? Cómo preparan los planos y se van pasando la cámara de un lado a otro, la suben a un dron, la cogen, la dejan. Bueno, es espectacular. Yo creo que verlo también mola un montón por ver la dificultad, y luego, pues yo me imagino, joder, si se equivocaban, desde luego, había que volver a empezar. Pero claro. Pero sí, es un tema muy, muy potente, que es un pone un poco patas arriba todas estas historias del bullying, de la violencia en los colegios y todo esto, ¿no?
1: Eso es. Y bueno, y el fenómeno incel este, que tan de moda está, sí. Que básicamente es que cuando algunos chicos no tienen éxito con el género contrario o con el género que les atrae a ellos, sí. ¿Cómo acaba esto? Coincide en la violencia. Y esto se ve muy bien. La serie es fantástica, pero yo creo que el tercer capítulo es una obra maestra de la televisión. Este en el que el chico tiene la entrevista con la psicóloga, que bueno, es increíble que con tan pocas cosas, en un solo entorno, con dos actores, seas capaz de transmitir tanto. Ahí están tanto este Owen Cooper, el actor, como la actriz que interpreta a la psicóloga, formidables. Y te explican muy bien lo que es este fenómeno incel, porque la serie no está basada en un hecho real, sino en varios, realmente. Sí. En Gran Bretaña ha habido varios fallecimientos de chicas jóvenes. Yo vi en su día uno que era Ava White y otro Elian Andam, que habían inspirado al autor de la serie, que es Stephen Graham, que a mucha gente no le sonará, pero bueno, si recordáis Snatch, Cerdos y Diamantes, la película, claro. Es el compañero de fatigas de Brad Pitt, este actor británico tan reconocible por su físico,
0: sí,
1: y que ahora fijaros a dónde ha llegado, es el creador de la serie, o sea, es tremendo lo
0: sí,
1: de este
0: además,
1: tipo también.
0: El término tiene un papel muy destacado de padre,
1: sí,
0: ¿no?
1: Sí.
0: Y donde se ve el sufrimiento también que padecen los padres, y especialmente él como personaje que se va dando cuenta de todo. Es terrible,
1: bueno.
0: Creo que es una serie fantástica, se la ve uno de tirón, ¿no? Porque son cuatro capítulos solo y
1: sí.
0: Tal, ¿no? Pero sí.
1: Sí, como te he dicho, cómo demoniza la sociedad a los padres cuando realmente ellos sienten culpables, pero la serie te lanza muchos debates. ¿Hasta qué punto es culpa de los padres? Cuando claro. En teoría has criado igual a los dos hijos, es que de verdad la serie lanza unos debates de reflexiones profundísimas a todos los espectadores, que yo creo que por eso ya merece la pena, más allá de, como decía, la virguería técnica que es una cosa fuera de clase, vamos, es impresionante, es impresionante. Todos los premios que le han dado y más que merece esta Adolescencia, vamos. Una apuesta de Netflix, que siempre, muchas veces criticamos a Netflix, que apuesta, tiene un catálogo muy amplio, pero bajo de calidad, pues en este caso, desde luego, se coronaron en esta temporada.
0: Es muy, muy recomendable. Pues nada, bueno, yo, en fin, hoy damos un poco más escasos de tiempo, pero, en fin, no sé, algo más se te ocurre que decir y ya vamos terminando.
1: Pues lo dicho.

0: que tenéis que verla. Desde luego, los que no la hayan visto como yo la vi antes de los premios, pero la gente que haya estado al tanto en los semis, pues si alguien no la ha visto, porque fue un fenómeno brutal, fue número uno en Netflix muchas semanas, que eso es bueno, que un producto de calidad sea número uno en Netflix, que no suele ser lo común, por desgracia, es un triunfo del cine y la televisión de calidad. Y desde luego, con los semis que ha recibido, la gente que no la haya visto todavía, que se lance a ella, como digo, formidable, pero para mí el tercer capítulo especialmente, sí, uno de los mejores capítulos jamás rodados en televisión.
1: Hay que ponerle...
0: directamente.
1: Ponerle especial atención. Bueno, Juan, sí, Luis, oye, muchas gracias por bajar de nuevo y un placer, como siempre. Ya empezamos con cada dos semanas hablando de cine, ¿vale? Nos emplazamos.
0: Eso es, el placer es mío, Luis, y aquí estaremos para hablar de nuestra pasión, como he dicho.
1: Venga.
0: Cada dos veces al mes, por lo menos.
1: Venga, un abrazo y que se vaya bien la vuelta.
0: Un abrazo, Luis,
1: hasta
0: igualmente.
1: Luego. Adiós, adiós. 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

Bueno, hemos escuchado textos de Jesús Quintero, Juan Luis Arzuaga o de Rita Segato. También algún audio de Soledad Cadigo Díaz e Iñaki Gabilondo. Hemos charlado con Cristóbal Polo sobre su libro Cuadernística, publicado por la editorial Wunderkammer. La lista de reproducción con la música que ha sonado la tenéis en las redes. Ya sabéis que aquí abajo, en el trastero, tenéis un lugar donde poder bajar cada semana a escuchar buena música y a escuchar también a gente interesante, a hablar sobre libros, sobre música o cine. El trastero se emite en un buen número de emisoras locales de toda España y en Argentina, emisoras que apuestan por contenidos culturales producidos fuera de los márgenes de la radio convencional. Si quieres, aquí me encontrarás cada semana, aquí abajo, en el trastero. Hasta pronto.

Cuando llegó Vox y la gente decía esto, ¿cómo hemos de llamarle a esto? Digo, yo no sé cómo hemos de llamarlo, pero esto yo lo reconozco con enorme facilidad. Es el franquismo que nos quisimos quitar de encima. O sea, el franquismo que nos quisimos quitar es lo que dice Vox. Yo no lo estoy en este momento calificando. Estoy diciendo lo que dice, cómo se comporta, sus actitudes, las cosas que defiende, son exactamente el mundo en el que yo viví hasta los 33 años. Ese mundo que España quiso quitarse de encima. Y lo comunico a las personas más jóvenes para ofrecerles un dato, pues, de autoridad, porque eso sí que me lo sé. Eso es franquismo de verdad, franquismo. ¿Eh? ¿Me gusta el franquismo? Muy bien. No me gusta, pero franquismo.

0: Sí, pero tenía un nombre, tenía Antonio. Señor.
1: Luis Escribano pasa así.
0: Luis Escribano.
1: Sí, algo así.
0: ¡A pijo saca! ¡A pijo saca!
1: Pues dale así, pero no mañana.
0: ¡A pijo sacao!
1: Sí, ya está, ya está. A ver qué va a ser. Hoy, se va a quitar tu voz. ¡A pijo sacao! O sea, está abajo.
0: ¿Algo así?
1: Sí, yo grabo porque luego me quedo con las caras.
0: Ya lo sé.

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1: Hola, bienvenidos a la edición número 770 de La Vuelta al Mundo en 80 Músicas, un programa de DJ Mr. Ale Krishna dedicado a la World Electronic Music desde tu emisora favorita. Saludos de quien os habla, Alejandro López, Mr. Ale Krishna, al micrófono en la dirección, producción, edición y selección musical. Nos acompaña, como siempre, nuestra redactora Nereida Rubio. Recuerda que puedes oír La Vuelta al Mundo en 80 Músicas en Uniradio Huelva y estamos emitiendo también en 72 emisoras más de 20 países. Este programa se emite desde España, Alemania, Italia, Bélgica, Portugal, Eslovaquia, Francia, Inglaterra, Estados Unidos, Brasil, Argentina, México, Chile, Colombia, Costa Rica, Paraguay, Ecuador, Uruguay, Irán y la Guayana Francesa. Saludamos en el programa de hoy a los oyentes y los responsables de Radio Utopía y Onda Polígono desde España, Radio Nova y Radio Rock desde Costa Rica, la radio de la Universidad de Bucaramanga desde Colombia y a Init Radio One Network desde Alemania, Italia y Bélgica. Edición número 770 de La Vuelta al Mundo en 80 Músicas y, como todas las semanas, es maravilloso tener con nosotros a nuestra redactora Nereida Rubio, a la que saludamos. Hola Nere, ¿qué tal?
2: Hola Ale, pues estoy genial y muy contenta con esto de meternos de lleno en el verano y descubrir las programaciones de nuestros festivales de cabecera.
1: Sí, y es que si la semana pasada disfrutábamos de la programación del Festival Etnosur, en esta edición vamos a descubrir parte de la programación del Festival de Cines, Festival Músicas do Mundo de Cines, festivalazo. 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Edición número 770 de La Vuelta al Mundo en 80 Músicas. ¡Comenzamos!

0: Hemos empezado el programa de esta semana, especial Festival Músicas do Mundo de Sines, con Tammy Crest, una de las formaciones más reconocidas del llamado Blues del Desierto. Nacidos en el norte de Malí, sus canciones combinan las tradiciones musicales tuareg con influencias del rock, el blues y la música africana contemporánea. Ellos estarán el primer fin de semana del festival en Porto Cobo, el sábado 18 de julio, y bueno, pues lo hemos traído como muestra de lo que se podrá ver ese primer fin de semana en Porto Cobo, puesto que ya sabéis, el festival dura 9 días y hay muchísimos y muy buenos conciertos.
1: Y ya en la ciudad de Sines tendremos el martes 21 de julio a María Siga, desde Senegal, una de las voces emergentes más destacadas de la nueva escena africana. Dotada de una voz cálida y poderosa, su música combina las tradiciones de África Occidental con influencias de soul, folk, blues y canción de autor, construyendo un universo sonoro elegante y profundamente emotivo. Bueno, pues descubrimos a María Siga con su tema Yelele, publicado este 2026.

0: con Angu.
1: Y el miércoles 22 tendremos en cines a Khalil Epi desde Túnez, una de las figuras más interesantes de la nueva escena musical del Magreb. Compositor, multiinstrumentista y productor, ha dedicado buena parte de su trayectoria a reinterpretar las músicas tradicionales del norte de África desde una perspectiva renovada, fusionando electrónica, jazz, sonidos de club y patrimonio popular. Descubrimos esa reinterpretación que hace Khalil Epi con el proyecto que presentará en el Festival Músicas do Mundo de Sines, Aichoucha, oyendo precisamente el tema que le da nombre al proyecto, Aichoucha.

Y uno de los platos fuertes del festival será sin duda Julian Marley, hijo del legendario Bob Marley, y uno de los grandes continuadores del legado musical y espiritual de la familia Marley. Al frente de The Uprising, desarrolla una propuesta fiel a las raíces del reggae, marcada por los mensajes de conciencia social, unidad, amor y espiritualidad rastafari. De Julian Marley escuchamos su tema Polish My Heart de 2025.

Y cerrará el miércoles el grupo Super Parquet, una formación procedente de la región de Auvernia que reinventa las músicas tradicionales del centro de Francia mediante una original combinación de instrumentos populares, cantos ancestrales y electrónica. Su propuesta se mueve entre la tradición rural, la experimentación sonora y la energía de la pista de baile. Tomando como punto de partida el patrimonio musical occitano y auvernés, Super Parquet crea un sonido hipnótico y festivo en el que conviven gaitas, zanfonas y percusiones con sintetizadores y efectos electrónicos. Oímos de Super Parquet su tema Ubac, incluido en su EP Goshen de 2025.

Y ya el jueves podremos disfrutar de La Niña, nombre artístico de Carola Mocchia, una artista nacida en Nápoles. Su proyecto se ha convertido en una de las propuestas más singulares de la nueva escena italiana, combinando tradición napolitana, música popular del sur de Italia, electrónica y sonidos de corte alternativo. Sus composiciones destacan por la fuerza vocal, el uso de dialecto napolitano y una estética sonora que mezcla lo ancestral con lo experimental, situándola como una de las voces más personales del panorama musical italiano actual. De La Niña, una de nuestras apuestas para este festival, escuchamos su impresionante tema llamado Guaparía, de su disco Furesta de 2025.

Y desde Nigeria estará en cines Made Kuti, uno de los principales representantes de la nueva generación del Afrobeat. Hijo de Femi Kuti y nieto del legendario Fela Kuti, continúa el legado familiar desde una perspectiva propia, incorporando nuevas influencias sin perder la esencia del género. Multiinstrumentista y compositor, Made Kuti combina el pulso del Afrobeat clásico con jazz, funk y arreglos más actuales, dando forma a un sonido enérgico y muy ligado a la tradición musical de Lagos. El Afrobeat estará pues presente en esta edición del Festival Músicas do Mundo de la mano de Made Kuti, del que escuchamos su tema One Napa de su último disco de 2025 llamado Chapter One, Where Does Happiness Come From?

Te recuerdo que estamos haciendo un especial sobre el Festival Músicas do Mundo de Sines, que se celebrará entre las ciudades de Portocobo y Sines, en Portugal, del viernes 17 al sábado 25 de julio. Y el viernes 24 tendremos a Aita Mon Amour junto con Ouled Abda. Aita Mon Amour es una propuesta liderada por la cantante marroquí Widad Mjama, que revisita la Aita, un género tradicional marroquí transmitido históricamente por las cheikates, las cantoras populares del país. El proyecto combina la fuerza expresiva de estas canciones centenarias con arreglos electrónicos y una producción elegante que respeta su esencia original. El proyecto cuenta con la participación de Ouled Abda, desde Túnez, intérprete profundamente vinculado a esta tradición musical. Juntos construyen un espectáculo que conecta pasado y presente, rescatando un valioso patrimonio cultural y acercándolo a nuevos públicos mediante una propuesta intensa, emotiva y cargada de identidad. De Aita Mon Amour y Ouled Abda escuchamos su tema Chelini, perteneciente a su disco Abda de 2025.

Y seguiremos el viernes con Otto desde Brasil, una de las figuras más singulares de la música brasileña de las últimas décadas. Procedente de Pernambuco y vinculado al movimiento Mangue Beat, ha desarrollado una trayectoria propia en la que conviven ritmos del nordeste brasileño, electrónica, samba, rock y experimentación sonora. Con una personalidad artística inconfundible, Otto ha construido un universo musical lleno de creatividad y libertad, donde las tradiciones populares de Brasil dialogan con sonidos urbanos y propuestas innovadoras. Sus directos destacan por su intensidad, su riqueza rítmica y una constante capacidad para sorprender al público. Nos deleitamos con Otto y esta Pera Is Humoso de su disco Canicul Savage.

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1: Y también de Marruecos estará Saad Tiouli, una de las voces emergentes más interesantes de la nueva escena nahua marroquí. Nacido en la antigua Medina de Casablanca, creció inmerso en las tradiciones nahua, ishagua y daka marraquia, desarrollando una propuesta que respeta profundamente estas raíces mientras explora nuevos caminos sonoros. Cantante, compositor, artesano de sus propios instrumentos y Maalen del Gembri, maestro del Gembri, que Maalen significa maestro o experto, Saad Tiouli destaca por unos directos intensos y magnéticos en los que el trance nahua se mezcla con atmósferas psicodélicas y una energía desbordante. Descubrimos a Saad Tiouli oyendo su último tema publicado, Esta Ya Lil.

Y siguiendo con músicas africanas, tendremos a Nana Benth du Togo, una formación nacida en Lomé, que toma su nombre de las legendarias Nana Benth, las empresarias togolesas que dominaron el comercio de telas wax en África Occidental durante las décadas de 1960 a 1980 y que se convirtieron en símbolo de independencia económica femenina. Liderado por tres cantantes y acompañado por músicos que utilizan instrumentos construidos a partir de materiales

desde Cuba y Estados Unidos podremos disfrutar de Orquesta Acocán, una banda que recupera el esplendor de las grandes orquestas cubanas de los años 50, inspirándose en figuras como Benny Moré, Dámaso Pérez Prado o Machito. La formación reúne a músicos de Cuba y Nueva York en torno a una visión renovada del mambo clásico. Su potente sección de vientos, sus ritmos afrocubanos y su sonido de gran orquesta evocan la época dorada de los salones de baile habaneros y las big bands tropicales, pero con composiciones propias y una energía plenamente vigente. Bueno, pues disfrutamos de la Orquesta Acocán oyendo su tema Suave Suave de su disco Caracoles de 2024.

Y terminando el festival, el sábado tendremos a Konono número 1 junto a Montparnasse Musique, una colaboración que conecta directamente la tradición sonora de Kinshasa con la electrónica de club más actual. Konono número 1, referentes del llamado Congotronics, aportan su característico sonido de liquenbés electrificados, percusiones artesanales y voces en estado de trance colectivo, un lenguaje musical nacido en la calle y en la cultura ritual urbana del Congo. Montparnasse Musique, por su parte, construye estructuras electrónicas basadas en house, techno y afro house, con una clara vocación de pista. El encuentro entre ambos mundos genera un diálogo de alto voltaje entre lo orgánico y lo digital, donde los patrones repetitivos, la energía cruda y la improvisación se funden con producción electrónica de precisión. El resultado es una música que mantiene el pulso ritual de origen mientras lo proyecta hacia un contexto de club global sin perder identidad ni fuerza expresiva. Flipamos directamente con Konono número 1 y Montparnasse Musique oyendo su tema Makonda de su EP del mismo nombre de 2022.

y cerrará el sábado 25 de julio y con ello el Festival Músicas do Mundo de Sines en su edición de 2026. Isam Elías, desde Palestina, un compositor, productor y multiinstrumentista que desarrolla una propuesta en la que confluyen la música árabe, el jazz, la electrónica y el rap. Su trabajo parte de las tradiciones musicales de Oriente Medio, pero las reinterpreta desde una mirada abierta, con especial atención a la improvisación y a los lenguajes urbanos. A lo largo de su trayectoria ha construido un sonido propio donde conviven el piano, los sintetizadores y las percusiones digitales, generando piezas que oscilan entre lo íntimo y lo expansivo. Su música explora la identidad, el territorio y la memoria cultural desde una perspectiva sonora muy personal, en el que tradición y experimentación dialogan de forma constante. Nos despedimos de todos vosotros y de este especial Festival Músicas do Mundo de Sines y de nuestra edición número 770 de La Vuelta al Mundo en 80 Músicas con Isam Elías, oyendo su tema J'adore de su EP titulado Tubes. Hasta la semana que viene.

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